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1: Ya estoy bien.
2: ¿Cómo se llama?
0: 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Nada, está curi.
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3: Yo lo pongo por ahí, ¿sí?

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0: 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La montomería te acaba de llegar aquí en tu vera. 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
0: ¿Acuerdas de la vida de la gente en el condom?
2: ¿Eh?
0: ¿Moro digo a condom, güey?
2: ¿Eh?
0: ¿Acuerdas de la vida de la gente en el condom?
2: ¿Eh? ¿No me vas a hacer un
0: bachelor? ¡Ay! ¡Justa!
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